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1: La forma más efectiva de enseñar es la que se realiza por medio del ejemplo. Los hijos observan la consistencia entre el discurso y el comportamiento. La educación financiera debe ser enseñada en el hogar y la persona debe aprender desde su niñez a ahorrar, a comprar lo que necesita y a tener paciencia para adquirir las cosas cuando reúna el dinero. No se trata únicamente de impartir algunas pautas de comportamiento o habilidades con respecto a cómo gastar o ahorrar. La educación financiera es integral en la vida de las personas y las familias. Requiere el buen ejemplo de los padres y la enseñanza de lo que significan las posesiones materiales. Nadie vale por lo que posee económicamente, vale por lo que es. Le habla Sixto Porras de Enfoque a la Familia.
2: Visite enfoquealafamilia.com.
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2: Porque Jesús nos hizo libres. 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
2: Proverbios 16:3. Pon todo lo que hagas en manos del Señor y tus planes tendrán éxito.
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1: Hola, soy Johnny Erickson Tada. Mi esposo y yo apoyamos a una joven extraordinaria llamada Jasmine, que trabaja con personas con discapacidad en Tailandia. También a Ashley, una universitaria que sirve a familias con necesidades especiales en Uganda. 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

Señor. Bienvenidos esta noche.

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0: Se vale llorar, se vale mostrar vulnerabilidad, se vale buscar ayuda. Lo que no se vale es rendirse, por nada ni por nadie. La noche parece larga, pero amanecerá, y en ese nuevo día cambiará tu historia, historia que salvará a muchos.
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0: Oye, Travi, esta vuelta no se la estaban esperando.
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1: Levantemos nuestras voces a declararte a ti, Señor.

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1: Hola, soy Eunice de La Z 102.5. Desde muy niña, Sofía fue diagnosticada con dislexia. Eso fue un gran impedimento en sus estudios. Lo que a otro alumno le tomaba una hora de hacer, a ella le tomaban dos. Sin embargo, Sofía no se dio por vencida y logró graduarse de la escuela secundaria y de maestra en la universidad. Hoy, ella ayuda a muchos niños a aprender. Su paciencia, esfuerzo y perseverancia dieron fruto. Hebreos 10:36 nos dice, perseverar con paciencia es lo que necesitan ahora para seguir haciendo la voluntad de Dios. Entonces, recibirán todo lo que Él ha prometido. Cualquier situación que enfrentes hoy, Dios la conoce y quiere que mantengas tu mirada, no en tu lucha o sufrimiento, sino más bien en la promesa de salvación que te espera. Dios está en control de todo. A Él nada se le escapa ni le sorprende. Sigue haciendo la voluntad de Dios y manteniendo su mirada firme en Él. Persevera con confianza. Él hará.
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1: Todos hemos sido humillados, menospreciados y algunos hasta desechados, pero esto no nos define ni determina nuestro futuro. El futuro lo construye cada decisión que tomamos y lo impulsa el pensamiento correcto. El primer desafío que tenemos que vencer son nuestros propios miedos. Si no los enfrentamos, quedamos sin fuerza, imaginamos lo peor y nos inunda el desánimo. Si fortalecemos el pensamiento apropiado, tendremos valor, esperanza y buen ánimo. Perdamos el miedo al fracaso, al qué dirán y a la crítica. Atrevámonos a alimentar la visión que nos apasiona. Cuando perdemos el miedo, disfrutamos más lo que hacemos. Quien se atreve a intentarlo se dará cuenta que es capaz de llegar a donde jamás imaginó. Le habla Sixto Porras de Enfoque a la Familia.
2: Visite enfoquealafamilia.com.
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2: Josué 1:9. Mira que te mando que te esfuerces y seas valiente. No temas ni desmayes, porque Jehová tu Dios estará contigo en donde quiera que vayas.
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2: Hola, soy Johnny Erickson Tad. Quiero recordarte que Jesús amaba a los niños. En Marcos capítulo 10, Jesús les dice a sus discípulos que no se puede entrar en el reino de Dios si no lo recibimos como lo haría un niño. Pero el amor de Jesús por los niños no fue solo de palabra, también lo demostró con acciones y milagros. Sanó al hijo de un oficial en Capernaum, resucitó a la hija de Jairo y hasta alimentó a 5,000 personas con los panes y los peces que un niño le ofreció. Como Jesús tenía un corazón tan especial por los niños, nosotros también deberíamos tenerlo. Ya sea tu propio hijo, tu sobrina o ese vecinito que juega en la acera frente a tu casa. Comparte con ellos el amor de Jesús, cuéntales una historia bíblica o habla con sus papás sobre el discipulado infantil u otros programas cristianos para niños. Dios quiere que tú y yo tengamos un corazón dispuesto para sus pequeños, tal como dice aquella canción de escuela dominical. Cristo ama a los niños, a todos por igual.
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1: Hola, soy Eunice de La Z 102.5. ¿Qué es lo que más te apasiona? Lo que atesoras te controla así lo reconozcas o no, y determina la manera en que usas tu tiempo, energía y enfoque. Tu pasión sigue tu devoción. El rey David fue un hombre totalmente devoto a Dios. Debido a esto, su pasión fue amar lo que Dios amaba y odiar lo que Dios odiaba. En su devoción a Dios, expresó su pasión dando generosamente para la construcción del templo. Mateo 6:21 nos dice, porque donde está tu tesoro, allí estará también tu corazón. Examina tu corazón. Dios sabe lo que te hace sentir vivo y lo que te apasiona. Al saberlo todo y verlo todo, Él sabe tu grado de devoción a Él. ¿Qué cambios debes hacer en tus prioridades para reflejar completa devoción a Él? Dios hace algo grande con una vida totalmente devota a Él.
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1: Todos hemos sido humillados, menospreciados y algunos hasta desechados, pero esto no nos define ni determina nuestro futuro. El futuro lo construye cada decisión que tomamos y lo impulsa el pensamiento correcto. El primer desafío que tenemos que vencer son nuestros propios miedos. Si no los enfrentamos, quedamos sin fuerza, imaginamos lo peor y nos inunda el desánimo. Si fortalecemos el pensamiento apropiado, tendremos valor, esperanza y buen ánimo. Perdamos el miedo al fracaso, al qué dirán y a la crítica. Atrevámonos a alimentar la visión que nos apasiona. Cuando perdemos el miedo, disfrutamos más lo que hacemos. Quien se atreve a intentarlo se dará cuenta que es capaz de llegar a donde jamás imaginó. Le habla Sixto Porras de Enfoque a la Familia.
2: Visite enfoquealafamilia.com.
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0: Ya, músico, Lowsang. 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
2: Josué 1:9. Mira que te mando que te esfuerces y seas valiente. No temas ni desmayes, porque Jehová tu Dios estará contigo en donde quiera que vayas.
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0: Farro. Con el Díaz. Y es que, aún sin merecerlo, con tanta maldad en nuestros corazones, Jesús dio su vida por nosotros. Amén.
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1: Hola, soy Johnny Erickson Tad. Quiero recordarte que Jesús amaba a los niños. En Marcos capítulo 10, Jesús les dice a sus discípulos que no se puede entrar en el reino de Dios si no lo recibimos como lo haría un niño. Pero el amor de Jesús por los niños no fue solo de palabra, también lo demostró con acciones y milagros. Sanó al hijo de un oficial en Capernaum, resucitó a la hija de Jairo y hasta alimentó a 5,000 personas con los panes y los peces que un niño le ofreció. Como Jesús tenía un corazón tan especial por los niños, nosotros también deberíamos tenerlo. Ya sea tu propio hijo, tu sobrina o ese vecinito que juega en la acera frente a tu casa. Comparte con ellos el amor de Jesús, cuéntales una historia bíblica o habla con sus papás sobre el discipulado infantil u otros programas cristianos para niños. Dios quiere que tú y yo tengamos un corazón dispuesto para sus pequeños, tal como dice aquella canción de escuela dominical. Cristo ama a los niños, a todos por igual.
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1: Por aquí te acompañamos, ya que te estás alistando para ir para la iglesia a adorar al Señor hoy domingo, fin de semana. Tenemos la buena música para acompañarte.

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0: ¿Escuchaste a Marcos Barrientos? Hoy domingo 24 de mayo aquí en La Cera, 104.7 Kissimmee, 102.5 en Orlando. Feliz mañana, mi nombre es Daniela y bueno, el pensamiento positivo del día de hoy es uno de mis favoritos. Sé que te lo sabes, muchos de nosotros hasta sabemos el corito que va con este versículo. Y es uno que nos da la valentía de seguir hacia adelante, que nos recuerda que no estamos solos y que nuestras fuerzas no vienen de nosotros, sino de parte del Señor. Y te lo voy a compartir del libro de Josué, capítulo 1, versículo 9. Dice, mira que te mando que te esfuerces y seas valiente. No temas ni desmayes, porque Jehová tu Dios, dilo conmigo, estará contigo en donde quiera que vayas. Promesa del Señor para tu vida, para nunca dejarte. Aquí en La Z.
1: Hola, soy Eunice de La Z 102.5. ¿Qué es lo que más te apasiona? Lo que atesoras te controla así lo reconozcas o no y determina la manera en que usas tu tiempo, energía y enfoque. Tu pasión sigue tu devoción. El rey David fue un hombre totalmente devoto a Dios. Debido a esto, su pasión fue amar lo que Dios amaba y odiar lo que Dios odiaba. En su devoción a Dios, expresó su pasión dando generosamente para la construcción del templo. Mateo 6:21 nos dice, porque donde está tu tesoro, allí estará también tu corazón. Examina tu corazón. Dios sabe lo que te hace sentir vivo y lo que te apasiona. Al saberlo todo y verlo todo, Él sabe tu grado de devoción a Él. ¿Qué cambios debes hacer en tus prioridades para reflejar completa devoción a Él? Dios hace algo grande con una vida totalmente devota a Él.
0: Bueno, aquí te comparto el reporte del tiempo, lo escuchas en La Cera, para el centro de la Florida. Bueno, para hoy domingo, fin de semana, nos va a tocar un 40% de que podamos ver lluvias y tormentas para esta tarde. Una mañana parcialmente soleada, donde las temperaturas máximas pueden que suban cerca de los 93

proclamando la libertad y celebrando que ese gozo que nosotros tenemos viene de parte del Señor. Aquí seguimos acompañándote hoy domingo, fin de semana en la cena.

Bueno, muchísimas gracias por dejarme ser parte de tu domingo. Ya sé que te estés alistando para ir para la iglesia o estés disfrutando de este hermoso día junto a tus seres queridos. Aquí te acompaño en la Z. Sin

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Y llegó la hora de celebrar a los cumpleañeros y los que están celebrando sus aniversarios. Aquí todos juntos en tu estación La Z, 104.7 Kissimmee, 102.5 en Orlando. Mi nombre es Daniel y bueno, quiero felicitar a Violet, que está cumpliendo sus 6 añitos. Muchísimas bendiciones. Liam está cumpliendo 12 añitos, al igual que Rosie, así que happy birthday. Shelby celebra 27. Michelle cumple hoy 60. Y un fuerte abrazo para Inés, que está cumpliendo hoy sus 64 añitos. Y espero, bueno, que tenga un día hermoso, lleno de muchísimas bendiciones y que te celebren desde ahora hasta que se acabe el mes de mayo. Muchísimas bendiciones. En los aniversarios tenemos a Rick y Cindy, que están cumpliendo 5 añitos de casados. Así que muchísimas bendiciones, felicidades en el día de hoy. Que lo disfruten al máximo. Gracias por dejar que tu familia de La Z te celebren a ti.

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0: Escuchaste al grupo Kiosco aquí en la Z, 104.7 Kissimmee, 102.5 en Orlando. Feliz domingo, fin de semana. Mi nombre es Daniel, acompañándote en esta hermosa mañanita, dejándote saber que en nuestra página de internet tenemos una página de recursos, un bloque dedicado a las iglesias locales que tenemos aquí en el centro de la Florida. Por si acaso estás buscando un lugar donde ir a adorar al Señor, ya sea que estás buscando una nueva iglesia, ya sea que te mudaste aquí recientemente, tenemos allí un listado de iglesias locales que sé que están listos para darte la bienvenida a ti junto a tu familia. Así que visítanos en laZ.radio, eso es la letra Z.radio, le das clic al bloque titulado Encuentra una iglesia para que busques un lugar del cual puedas servir, recibir esas fuerzas, escuchar palabra del Señor y adorar junto a tus hermanos en la fe. Así que visita laZ.radio, dale clic al bloque, Encuentra una iglesia.
1: Todos hemos sido humillados, menospreciados y algunos hasta desechados, pero esto no nos define ni determina nuestro futuro. El futuro lo construye cada decisión que tomamos y lo impulsa el pensamiento correcto. El primer desafío que tenemos que vencer son nuestros propios miedos. Si no los enfrentamos, quedamos sin fuerza, imaginamos lo peor y nos inunda el desánimo. Si fortalecemos el pensamiento apropiado, tendremos valor, esperanza y buen ánimo. Perdamos el miedo al fracaso, al qué dirán y a la crítica. Atrevámonos a alimentar la visión que nos apasiona. Cuando perdemos el miedo, disfrutamos más lo que hacemos. Quien se atreve a intentarlo se dará cuenta que es capaz de llegar a donde jamás imaginó. Le habla Sixto Porras de Enfoque a la Familia.
2: Visite enfoquealafamilia.com. 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
0: Bueno, y para este hermoso domingo que el Señor nos ha regalado, lo que podemos esperar del reporte del tiempo aquí en el centro de la Florida. Bueno, es una mañana parcialmente soleada. Temperaturas máximas pueden que lleguen a subir cerca de los 93 grados. Tenemos un 40% de que podamos ver lluvias y tormentas para esta tarde.

Bueno, aquí te seguimos acompañando hoy domingo, fin de semana, con buenos ánimos, adorando el nombre de nuestro Salvador, dándole gracias por esas bendiciones de esta nueva semanita que comienza en el día de hoy, aquí en La Zeta.

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Bueno, qué lindo poder tener un día extra para relajarnos, para recobrar las fuerzas. Y bueno, ese es el día de mañana, ya que estaremos celebrando el Día de los Caídos, Memorial Day, recordando y dándole gracias a

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La Z104.7 Kissimmee, 102.5 en Orlando, dándote la bienvenida a este domingo fin de semana, orando al Rey de Reyes y Señor de Señores.

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0: al Grupo Callado, aquí en Estación La Z, 104.7 Kissimmee, 102.5 en Orlando. Feliz domingo, fin de semana. Mi nombre es Daniela. Y bueno, atención a todos los padres y los estudiantes aquí del centro de la Florida, ya que estamos a ley de nada para comenzar el verano. Si estás buscando el plan perfecto para mantenerte activo y saludables, bueno, escucha esto porque está de vuelta. La famosa cadena de gimnasios Planet Fitness anunció ese regreso de este espectacular programa titulado High School Summer Pass. Este pase que le dan a todos los estudiantes de la high school durante todo el verano. Puedes entrenar completamente gratis en sus gimnasios. Las prescripciones abren, ya abrieron este pasado lunes y este pase libre estará vigente desde el 1 de junio hasta el 31 de agosto en cualquiera de sus localidades. Una oportunidad perfecta para que los jóvenes, bueno, cuiden su salud física y mental durante estas vacaciones de verano, para que no se queden en casa sin hacer nada, sino que vayan, entrenen y, bueno, estén ya listos para el próximo año escolar, especialmente si juegan algún deporte. Lo mejor de todo es que estos participantes tendrán acceso a entrenamientos gratuitos con instructores certificados y rutinas diseñadas especialmente para los adolescentes. Todo esto enfocado en combatir el estrés y mejorar el bienestar general de muchos. Esto sí, para participar, los estudiantes tienen que tener entre 14 y 19 años y solamente deben registrarse junto a sus padres o tutor legal en su página de internet. Así que no dejes pasar esta oportunidad completamente gratis este verano a entrenar con Planet Fitness.
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2: Josué 1:9. Mira que te mando que te esfuerces y seas valiente. No temas ni desmayes, porque Jehová tu Dios estará contigo en donde quiera que vayas.
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0: Aquí te comparto el reporte del tiempo para hoy domingo, fin de semana. Lo escuchas aquí en tu estación La Zeta. Bueno, vamos a seguir disfrutando una mañana parcialmente soleada. Eso sí, vamos a ver un incremento de nubosidad, ya que tenemos un 40% de que podamos ver lluvias y tormentas para esta tarde. Temperaturas máximas pueden que suban cerca de los 92 grados.

Bueno, preparando nuestras mentes y nuestro corazón para adorar al Señor en los servicios de nuestras iglesias. Aquí te acompañamos en la Z.

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0: fuerte amén en esta hermosa mañanita, domingo fin de semana, aquí en la Z 104.7, Kissimmee, 102.5 en Orlando. Mi nombre es Daniel, acompañándote en esta hermosa mañanita, recordándote que ya estamos a ley de nada para terminar este mesecito de mayo, pero que no se te pase participar en nuestro concurso. 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
1: Hola, soy Johnny Erickson Tad. Quiero recordarte que Jesús amaba a los niños. En Marcos capítulo 10, Jesús les dice a sus discípulos que no se puede entrar en el reino de Dios si no lo recibimos como lo haría un niño. Pero el amor de Jesús por los niños no fue solo de palabra, también lo demostró con acciones y milagros. Sanó al hijo de un oficial en Capernaum, resucitó a la hija de Jairo y hasta alimentó a 5,000 personas con los panes y los peces que un niño le ofreció. Como Jesús tenía un corazón tan especial por los niños, nosotros también deberíamos tenerlo. Ya sea tu propio hijo, tu sobrina o ese vecinito que juega en la acera frente a tu casa. Comparte con ellos el amor de Jesús, cuéntales una historia bíblica o habla con sus papás sobre el discipulado infantil u otros programas cristianos para niños. Dios quiere que tú y yo tengamos un corazón dispuesto para sus pequeños, tal como dice aquella canción de escuela dominical. Cristo ama a los niños, a todos por igual.
0: Seguimos disfrutando una hermosa y un poquito cálida mañana que tenemos para hoy domingo fin de semana aquí en el centro de la Florida, ya que esperamos un incremento de nubosidad con un 40% de que podamos ver lluvias y tormentas, especialmente para esta tarde. Temperaturas máximas pueden subir a los 92 grados, una tarde ventosa gracias a estas lluvias que, bueno, pueden estar con nosotros hasta por lo menos 8 o 9 de la noche. De lo contrario, una noche parcialmente nublada con temperaturas mínimas en los 75 grados.

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Pero espero que sepa que estamos orando aquí, tu familia de la Z, para que este verano sea uno inolvidable, increíble, pero sobre todo en unidad familiar.

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0: Aquí te dejo con Pedro Gómez, Dios de Milagros, hoy domingo, fin de semana en la acera.
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Bueno, si vas de camino a la casa del Señor para escuchar su mensaje, espero que ese mensajito que viene de parte de Dios lo puedas atesorar, te pueda ministrar tu vida y lo puedas compartir con otros durante toda esta semana aquí en La Zeta.

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0: La Z 104.7 Kissimmee, 102.5 en Orlando. Feliz domingo, fin de semana. Mi nombre es Daniela, acompañándote en esta hermosa mañanita, dejándote saber de que puedes visitar nuestra página de internet, laZ.radio. Ahí está tu conexión para las escuelitas bíblicas de verano, que ya la próxima semana se van a estar llevando a cabo, van a estar comenzando en diferentes áreas de aquí del centro de la Florida. Y si tu iglesia también está ya terminando los últimos detalles para tener sus escuelitas bíblicas de verano, déjanos saber, nos puedes dejar saber visitando laZ.radio, dándole clic a las escuelitas bíblicas de verano. Conexión para que puedas también mandarnos toda la información para nosotros también compartirlo con la comunidad. Tenemos dos mesecitos donde nuestros hijos van a estar de vacaciones de verano. Y bueno, hay que buscar formas para que ellos se entretengan, y qué mejor que enviarlos a una escuelita bíblica de verano. Así que déjanos saber si tu iglesia va a estar teniendo una en laZ.radio.
1: Hola, soy Eunice de la Z102.5. ¿Qué es lo que más te apasiona? Lo que atesoras te controla, así lo reconozcas o no, y determina la manera en que usas tu tiempo, energía y enfoque. Tu pasión sigue tu devoción. El rey David fue un hombre totalmente devoto a Dios. Debido a esto, su pasión fue amar lo que Dios amaba y odiar lo que Dios odiaba. En su devoción a Dios, expresó su pasión dando generosamente para la construcción del templo. Mateo 6:21 nos dice, porque donde está tu tesoro, allí estará también tu corazón. Examina tu corazón. Dios sabe lo que te hace sentir vivo y lo que te apasiona. Al saberlo todo y verlo todo, Él sabe tu grado de devoción a Él. ¿Qué cambios debes hacer en tus prioridades para reflejar completa devoción a Él? Dios hace algo grande con una vida totalmente devota a Él.
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0: Bueno, si tienes planes para esta tarde, bueno, llévate tu sombrilla o poncho, dependiendo de lo que vayas a hacer, ya que, bueno, tenemos un 40% de que podamos ver lluvias y tormentas para esta tarde, una tarde ventosa, ya que estas lluvias y tormentas pueden estar con nosotros hasta por la noche. Temperaturas máximas pueden que suban cerca de los 92 grados.

rumbo hacia la tarde, adorando al Señor con los adoradores de Kewe, danzando ante su presencia, dándole gracias al Señor por otro día más aquí en la Z.

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La Z104.7 Kissimmee 102.5 en Orlando, dándote la bienvenida a este mediodía. Ya sea que estés a punto de comerte un brunch, ya ir a almorzar o simplemente relajarte. Aquí te acompañamos.

No hay amor más grande que dar la vida por los demás. Unidos en oración este Memorial Day aquí en la Z.

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0: Jesús Adrián Romero. Hoy domingo, fin de semana, aquí en tu estación La Z, 104.7 Kissimmee, 102.5 en Orlando. Feliz tarde, bueno, ya sí, ya son pasadas las mediodía. Mi nombre es Daniela, acompañándote en esta hermosa tarde. Y bueno, yo no sé si alguna vez te has como que dado cuenta que estás en tu teléfono y estás pasando esas publicaciones en las redes sociales de largo y pensando que solo estás perdiendo el tiempo. A veces nos pasa a muchos de nosotros en todo tiempo y pues resulta que podría ser un hábito muy inteligente, ya que un nuevo estudio revela que las personas con mayor capacidad de enfoque pasan menos tiempo leyendo el contenido de quienes ya siguen y bueno, le prestan más atención a las conexiones de esa persona. Sí. A ver quién sigue a quién. Los investigadores explican que este cambio no es flojera, sino una estrategia mental. Una vez que sigues a alguien, bueno, tu cerebro lo procesa como una fuente confiable que puedes consultar después. A esto se le conoce en la psicología como descarga cognitiva. En lugar de intentar memorizar cada foto o video, la mente de las personas con mejor atención se enfoca en el panorama completo. Mapear las redes de contacto les facilita encontrar la información exacta en el momento en que realmente la necesitan. Así que la próxima vez que hagas scroll y pasas rápido, no te sientas culpable. Tu cerebro solo está organizando esa biblioteca digital que tienes a la perfección.
1: Todos hemos sido humillados, menospreciados y algunos hasta desechados, pero esto no nos define ni determina nuestro futuro. El futuro lo construye cada decisión que tomamos y lo impulsa el pensamiento correcto. El primer desafío que tenemos que vencer son nuestros propios miedos. Si no los enfrentamos, quedamos sin fuerza, imaginamos lo peor y nos inunda el desánimo. Si fortalecemos el pensamiento apropiado, tendremos valor, esperanza y buen ánimo. Perdamos el miedo al fracaso, al qué dirán y a la crítica. Atrevámonos a alimentar la visión que nos apasiona. Cuando perdemos el miedo, disfrutamos más lo que hacemos. Quien se atreve a intentarlo se dará cuenta que es capaz de llegar a donde jamás imaginó. Le habla Sixto Porras de Enfoque a la Familia.
2: Visite enfoquealafamilia.com.
0: Bueno, para esta tarde ya como que se nos está haciendo un poquito difícil ver el sol y bueno, eso es gracias al 40% que tenemos de lluvias y tormentas que podamos ver para esta tarde, que pueden estar con nosotros hasta por la noche. Vamos a continuar pendientes a radar. Tenemos temperaturas máximas que puedan llegar a subir cerca de los 92 a 93 grados, una tarde y una noche ventosa. Para esta noche puede que estas tormentas estén con nosotros hasta por lo menos 8 o 9 de la noche. De lo contrario, una noche parcialmente nublada, temperaturas mínimas en los 75 grados. Y para mañana, Memorial Day, Día de los Caídos, un día feriado para el centro de la Florida. Una mañana parcialmente soleada, 30% de probabilidad de lluvias y tormentas, con temperaturas máximas que pueden subir a los 92 grados.

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No, qué lindo poder contar con personas que saben que están orando por ti. Aún oran por esas peticiones que ni siquiera decimos. Aquí con tu familia de la Z, puedes contar con esas oraciones visitando la Z.radio.

0: Radio, tus mañanas con Daniela, aquí en tu estación La Z. Dándote gracias por dejarme ser parte de tu domingo. Espero que disfrutes el resto de la tarde con buena música aquí en La Z. Hasta mañana y bendiciones.
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2: Josué 1:9. Mira que te mando que te esfuerces y seas valiente. No temas ni desmayes, porque Jehová tu Dios estará contigo en donde quiera que vayas.
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1: Hola, soy Johnny Erickson Tad. Quiero recordarte que Jesús amaba a los niños. En Marcos capítulo 10, Jesús les dice a sus discípulos que no se puede entrar en el reino de Dios si no lo recibimos como lo haría un niño. Pero el amor de Jesús por los niños no fue solo de palabra, también lo demostró con acciones y milagros. Sanó al hijo de un oficial en Capernaum, resucitó a la hija de Jairo y hasta alimentó a 5,000 personas con los panes y los peces que un niño le ofreció. Como Jesús tenía un corazón tan especial por los niños, nosotros también deberíamos tenerlo. Ya sea tu propio hijo, tu sobrina o ese vecinito que juega en la acera frente a tu casa. Comparte con ellos el amor de Jesús, cuéntales una historia bíblica o habla con sus papás sobre el discipulado infantil u otros programas cristianos para niños. Dios quiere que tú y yo tengamos un corazón dispuesto para sus pequeños, tal como dice aquella canción de escuela dominical. Cristo ama a los niños, a todos por igual.
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1: Hola, soy Eunice de La Z 102.5. ¿Qué es lo que más te apasiona? Lo que atesoras te controla así lo reconozcas o no, y determina la manera en que usas tu tiempo, energía y enfoque. Tu pasión sigue tu devoción. El rey David fue un hombre totalmente devoto a Dios. Debido a esto, su pasión fue amar lo que Dios amaba y odiar lo que Dios odiaba. En su devoción a Dios, expresó su pasión dando generosamente para la construcción del templo. Mateo 6:21 nos dice, porque donde está tu tesoro, allí estará también tu corazón. Examina tu corazón. Dios sabe lo que te hace sentir vivo y lo que te apasiona. Al saberlo todo y verlo todo, Él sabe tu grado de devoción a Él. ¿Qué cambios debes hacer en tus prioridades para reflejar completa devoción a Él? Dios hace algo grande con una vida totalmente devota a Él.
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1: Todos hemos sido humillados, menospreciados y algunos hasta desechados, pero esto no nos define ni determina nuestro futuro. El futuro lo construye cada decisión que tomamos y lo impulsa el pensamiento correcto. El primer desafío que tenemos que vencer son nuestros propios miedos. Si no los enfrentamos, quedamos sin fuerza, imaginamos lo peor y nos inunda el desánimo. Si fortalecemos el pensamiento apropiado, tendremos valor, esperanza y buen ánimo. Perdamos el miedo al fracaso, al qué dirán y a la crítica. Atrevámonos a alimentar la visión que nos apasiona. Cuando perdemos el miedo, disfrutamos más lo que hacemos. Quien se atreve a intentarlo se dará cuenta que es capaz de llegar a donde jamás imaginó. Le habla Sixto Porras de Enfoque a la Familia.
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2: Josué 1:9. Mira que te mando que te esfuerces y seas valiente. No temas ni desmayes, porque Jehová tu Dios estará contigo en donde quiera que vayas.
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1: Hola, soy Johnny Erickson Tad. Quiero recordarte que Jesús amaba a los niños. En Marcos capítulo 10, Jesús les dice a sus discípulos que no se puede entrar en el reino de Dios si no lo recibimos como lo haría un niño. Pero el amor de Jesús por los niños no fue solo de palabra, también lo demostró con acciones y milagros. Sanó al hijo de un oficial en Capernaum, resucitó a la hija de Jairo y hasta alimentó a 5,000 personas con los panes y los peces que un niño le ofreció. Como Jesús tenía un corazón tan especial por los niños, nosotros también deberíamos tenerlo. Ya sea tu propio hijo, tu sobrina o ese vecinito que juega en la acera frente a tu casa. Comparte con ellos el amor de Jesús, cuéntales una historia bíblica o habla con sus papás sobre el discipulado infantil u otros programas cristianos para niños. Dios quiere que tú y yo tengamos un corazón dispuesto para sus pequeños, tal como dice aquella canción de escuela dominical. Cristo ama a los niños, a todos por igual.
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1: Hola, soy Eunice de La Z 102.5. ¿Qué es lo que más te apasiona? Lo que atesoras te controla así lo reconozcas o no, y determina la manera en que usas tu tiempo, energía y enfoque. Tu pasión sigue tu devoción. El rey David fue un hombre totalmente devoto a Dios. Debido a esto, su pasión fue amar lo que Dios amaba y odiar lo que Dios odiaba. En su devoción a Dios, expresó su pasión dando generosamente para la construcción del templo. Mateo 6:21 nos dice, porque donde está tu tesoro, allí estará también tu corazón. Examina tu corazón. Dios sabe lo que te hace sentir vivo y lo que te apasiona. Al saberlo todo y verlo todo, Él sabe tu grado de devoción a Él. ¿Qué cambios debes hacer en tus prioridades para reflejar completa devoción a Él? Dios hace algo grande con una vida totalmente devota a Él.
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